0: Bueno, se lo podría haber hecho exactamente.
1: Super.
2: Copy that, Cooper. 1X360, what's the radio check?
3: Well, one copy, thanks.